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8: 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No hay cuál es, amigo. Va, esta es muy grabada, Cunde, la tipo y ponen la sala ya grabada. 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
2: Daikuaisa, amigo, va a estar muy grabada. 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

contemporánea es una canción lenta, melancólica y adecuada a ciertos estados de ánimo del pueblo, por lo que fue aceptada y desarrollada por otros compositores hasta el presente.

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0: Patrimonio Cultural del Paraguay. El Ñanduti. El Ñanduti, considerado como el tejido de arañas que oculta en su interior una flor de mburucuyá, es un tejido típico del Paraguay, un encaje de agujas que se teje sobre bastidores para bordar motivos en hilo blanco o en vivos colores.
1: Cielo de Ñandutíes, blanco jazmines.
0: Y Ñanduti significa tela de araña, es decir, tejido en hilo en forma de tela araña. Este tejido se realiza para bordar y crear detalles para vestimentas, ornamentos religiosos, sombreros, abanicos y todo tipo de artículos decorativos. Itagua fue bautizada como la ciudad del Ñanduti, reina de toda la artesanía paraguaya. En ese sentido, el Poder Legislativo declaró por ley número 6115 que cada segundo domingo del mes de octubre se estableciera como el Día Nacional del Ñanduti. Esto con el objetivo de resaltar y valorar el aprendizaje de esta artesanía como una herramienta de empoderamiento y trabajo para las mujeres y las familias paraguayas. Igualmente, el Ministerio de Justicia implementa en los centros penitenciarios de mujeres, como en la Casa del Buen Pastor de Asunción, como proyecto de reinserción social, la capacitación en técnicas del tejido Ñanduti a mujeres privadas de libertad, para que esta actividad pueda servir a estas mujeres como fuente de trabajo o emprendimientos futuros.
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0: En el mundo curioso hablamos de la miel. ¿Por qué la miel no se estropea? La miel es un producto natural que elaboran las abejas a partir del néctar de las flores. Las abejas recolectan el néctar, lo transportan en sus estómagos y lo regurgitan en las celdas de la colmena, donde lo deshidratan y lo enriquecen con enzimas. El resultado es una sustancia dulce, viscosa y densa que las abejas sellan con cera para protegerla de agentes externos. Es un alimento extraordinario que nos ofrece múltiples beneficios para la salud y el paladar, buena fuente de energía, vitaminas y minerales. En cuanto a sus usos, además de servir como complemento en varias recetas de cocina, también alcanzan la medicina y resulta un gran remedio casero para afecciones leves como la congestión, inflamación de garganta, tos o resfriados. La miel puede cambiar de color y de textura con el tiempo, pero esto no significa que se haya estropeado. Es habitual que se oscurezca con el tiempo, pero no afecta a su sabor ni a sus propiedades nutricionales. El motivo por el que es un alimento no perecedero es gracias a sus azúcares que actúan como conservantes naturales. Los azúcares de la miel son higroscópicos, lo que significa que atraen la humedad. Esto ayuda a prevenir el crecimiento de bacterias y otros microorganismos que causan el deterioro de los alimentos. También tiene un pH ácido, que es otro factor que ayuda a prevenir el deterioro y hace que sea un ambiente hostil para las bacterias. ¿Cómo conservar la miel? Es importante guardar la miel en un recipiente hermético, preferiblemente de vidrio, para evitar que se contamine con olores o sabores extraños, o que se humedezca o se seque demasiado. Se debe guardar en un lugar fresco y seco, alejado de la luz del sol directa. La miel, un alimento sin fecha de caducidad.
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2: En una noche de luna, estando en el Paraguay, aspirando el grato aroma de un frondoso naranja.
3: Los medios de comunicación del Estado paraguayo les recuerda. Diosnel Chase nació en Villarrica el 23 de junio de 1904. Falleció en Asunción el 22 de agosto de 1988. Diosnel Chase fue un guitarrista, compositor y cantante popular paraguayo. Integró la orquesta Manuel Ortiz Guerrero, dirigida por el maestro José Asunción Flores, el dúo Melga Chase, el conjunto guaireño y otros. Además, formó el dúo femenino de Blanquita Villalba y Dora del Cerro.
4: Sola yo lloro mi suerte en mi desolado hogar,
5: siguiendo mi padre López.
3: Elenco con el cual realizó su primera gira por la Argentina. En 1931 grabó sus primeras composiciones en Buenos Aires, junto a Félix Pérez Cardoso y Ampelio Villalba. En Paraguay fue uno de los pioneros en llevar a los pueblos del interior y barrios capitalinos las famosas veladas populares sobre temas del folclore nacional.

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3: En una noche de luna, estando en el Paraguay, aspirando el grato aroma de un frondoso naranja.
0: Los medios de comunicación del Estado paraguayo les recuerda. Diosnel Chase nació en Villarrica el 23 de junio de 1904. Falleció en Asunción el 22 de agosto de 1988. Diosnel Chase fue un guitarrista, compositor y cantante popular paraguayo. Integró la orquesta Manuel Ortiz Guerrero, dirigida por el maestro José Asunción Flores, el dúo Melga Chase, el conjunto guaireño y otros. Además, formó el dúo femenino de Blanquita Villalba y Dora del Cerro.
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5: siguiendo mi padre López.
0: Elenco con el cual realizó su primera gira por la Argentina. En 1931 grabó sus primeras composiciones en Buenos Aires, junto a Félix Pérez Cardoso y Ampelio Villalba. En Paraguay fue uno de los pioneros en llevar a los pueblos del interior y barrios capitalinos las famosas veladas populares sobre temas del folclore nacional.
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1: Declaran patrimonio cultural al Piracirirú de Ayolas. La Secretaría Nacional de Cultura declaró patrimonio cultural inmaterial nacional a las técnicas, saberes y vivencias tradicionales asociadas al Piracirirú del municipio de Ayolas, departamento de Misiones. La medida reconoce a este patrimonio vivo como parte de la identidad cultural del país. Mediante la resolución número 600/2025, el Piracirirú elaborado en el municipio de Ayolas ya integra la lista de patrimonios del Paraguay. Es la primera declaración de patrimonio cultural inmaterial que reconoce un plato típico de la gastronomía misionera, específicamente de la comunidad ayolense, que es el Piracirirú.
2: Ofreciendo el fruto de su trasnochar.
1: Piracirirú, patrimonio cultural del Paraguay. 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

Institución cultural e histórica del Paraguay. Teatro Nacional, fundado por el dramaturgo español Ildefonso Bermejo a pedido de Carlos Antonio López, entonces presidente de la República del Paraguay. Es el primero en la historia del país. Fue inaugurado el 4 de noviembre de 1855 y su apertura marcó el inicio del teatro paraguayo, que posibilitó también el desarrollo de otras manifestaciones artísticas. El trascendental acontecimiento ocurrió el 4 de noviembre de 1855, en coincidencia con el cumpleaños del antes mencionado presidente López, quien estuvo presente con toda su familia. La función incluyó una sinfónica creada por Francisco Dupuy, la ópera cómica española Colegialas y Soldados, para finalizar con un vals y una jota también compuestas por Dupuy. 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
0: Breve recordación de Radio Nacional del Paraguay a Idalia Flores de Zarza, escritora y líder en la valoración de la vida femenina. Nació en Coronel Bogado, Itapúa, el 11 de enero de 1926 y falleció el 23 de junio del 2009. En los últimos años, el movimiento de la reivindicación de la mujer ha adquirido una trascendencia inusitada, señalando que no puede existir desarrollo, igualdad, respeto de los derechos humanos, paz, mejor calidad de vida, mientras la mujer no se integre plenamente al proceso de la planificación global del desarrollo. La historiadora menciona que el monopolio del poder masculino se impone y todo hace pensar que así continuará si se desiste de considerar el problema de la mujer como un problema aparte, y explica que no podemos seguir corriendo el peligro de separarnos de los problemas específicos de la mujer y abandonarlos para insistir solo sobre los políticos. Hizo su bachillerato en el Colegio Nacional de Concepción, profesorado normal en la Escuela Normal de Profesores número 1 de Asunción y el de contadora en la Escuela Nacional de Comercio número 1. Presidenta del Instituto Femenino de Investigación Históricas, catedrática de Historias de la Universidad Católica y en la Nacional. Presidenta del Instituto Femenino de Investigaciones Históricas, catedrática

0: de Historia en la Universidad Católica y en la Nacional. Participó en seminarios y congresos. Es miembro de varias sociedades, como ser miembro correspondiente de la Academia Paraguaya de la Historia, socia de la Sociedad Bolivariana del Paraguay, de Cultura Hispánica, del Centro Paraguayo de Cultura Cívica y otras. Fundadora activa, entusiasta del Club Soroptimista. Tras 154 años en plena guerra de la Triple Alianza, mujeres de diversas clases sociales de todo el país se reunieron en Asunción para llevar a cabo la primera Asamblea de Mujeres Paraguayas, que propusieron entregar sus pertenencias para financiar los costos de la contienda. Esas valientes mujeres más adelante fueron denominadas las residentas. Idalia Flores de Zarza, escritora y líder en la valoración de la vida femenina, fue ideóloga de ese día conmemorativo. Propuso declarar el 24 de febrero Día de la Mujer Paraguaya. Acompañó el proyecto la entonces congresista Carmen de Lara Castro, quien presentó el proyecto de ley en la Cámara de Diputados, que fue promulgado el 6 de diciembre de 1974. Sin duda, la mujer paraguaya es la más gloriosa de América, lo dijo el Papa Francisco.
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2: En una noche de luna, estando en el Paraguay, aspirando el grato aroma de un frondoso naranja.
3: Los medios de comunicación del estado paraguayo les recuerda. Diosnel Chase nació en Villarrica el 23 de junio de 1904. Falleció en Asunción el 22 de agosto de 1988. Diosnel Chase fue un guitarrista, compositor y cantante popular paraguayo. Integró la orquesta Manuel Ortiz Guerrero, dirigida por el maestro José Asunción Flores, el dúo Melga Chase, el conjunto guaireño y otros. Además, formó el dúo femenino de Blanquita Villalba y Dora del Cerro.
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5: siguiendo mi padre López.
3: Elenco con el cual realizó su primera gira por la Argentina. En 1931 grabó sus primeras composiciones en Buenos Aires, junto a Félix Pérez Cardoso y Ampelio Villalba. En Paraguay fue uno de los pioneros en llevar a los pueblos del interior y barrios capitalinos las famosas veladas populares sobre temas del folclore nacional.

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estimados amigos, en esta fría mañana del 23 de junio. Me imagino que se están abrigando bien porque hoy hemos tenido 4 grados en la madrugada. 4 grados ha sido el día más frío del año y probablemente vamos a seguir teniendo días fríos según pronostica la Dirección de Meteorología e Hidrología de nuestro país. Hoy es víspera de San Juan, por tanto, me imagino que nuestras oyentes casamenteras, o mi viuda, es una casamentera, porque la iglesia les permite, la ley les permite volver a formar una pareja, lo mismo los viudos. Así que también ustedes pueden hacer pruebas de San Juan el día de hoy para saber quién será el próximo afortunado. Y para saber también cómo les va a ir a lo largo del año en cuanto a las finanzas. Hoy se permiten todos estos juegos porque es la víspera de San Juan. ¿Y cuáles son aquellos juegos, aquellas pruebas que se hacen en la víspera de San Juan? De Peribeyan de Corapupe en la Pacoba Mata. Antes, los cuchillos eran todos oxidables en mi infancia, se clavaba un cuchillo en el banano y luego se interpretaban las letras que salían ahí, las manchas que salían en el cuchillo clavado por el banano. Otra prueba que se hacía era la de la vela, se ponía una palangana con agua y se hacía gotear la vela. Y en mi infancia abundaban las velas de sebo. Después fueron todas, ya fue evolucionando la industria de las velas en nuestro país. Pero antes eran velas de sebo que se goteaban en la palangana para formar la letra de la afortunada o del afortunado que iba a ser la pareja de esa persona, casamentera, casamentero. También otra prueba era la de las gallinas. En mi infancia abundaban las aves de corral. Casi todas las familias de mi barrio, ahí en Nazaret, en Usatú, cerca de la terminal, tenían su gallinero. Y el gallo era la víctima en esa víspera de San Juan porque se le mareaba al gallo, se le vendaba. No sé si se le vendaban los ojos, no me imagino un gallo con los ojos vendados. No me acuerdo esa parte. Pero sí que el gallo, el maíz que comía significaba algo después de marearlo un poco. Y así abundaban las pruebas. Otra prueba era la de la tinta. Usábamos en mi infancia Pelican, una tinta que venía en una botellita pequeña así, con una tapita.

para saber cómo va a ser el rostro del futuro marido o la futura esposa. Esa hoja de laurel hará que sueñes con tu futuro amado o amada. Bueno, estas son algunas pruebas de San Juan que yo me acuerdo. Probablemente me esté olvidando de algunas. Y hoy seguro que hay fiesta en algún lado. Ahora la fiesta de San Juan se extiende por todo el mes de junio y a veces en julio incluso ya hay todavía fiesta de San Juan. Y yacaruponábana, pues, comidas típicas abundan en las fiestas de San Juan y hay que probar de todo un poco. Bueno, víspera de San Juan Bautista, hay fiestas en todo el Paraguay y en la capilla de mi hermana, que es la capilla San Juan Bautista, desde hace semanas que vienen trabajando por el día de hoy. Seguimos con canciones y ya es de día, vamos a escuchar a Luis Alberto del Paraná con Alma Guaraní.

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las 7 horas y un tremendo embotellamiento se ha dado sobre la calle Perú y Lomas Valentinas. La calle está cerrada a la altura de la escuela que está sobre Lomas Valentinas, cuyo nombre no recuerdo, a 2 cuadras aproximadamente antes de llegar a Félix Bogado. Hay un vehículo de la policía que está cerrando la calle. Entonces los vehículos están desviando hacia la izquierda o hacia la derecha. Lo ideal sería que mucho antes estén los policías, la policía municipal, alertando a las personas sobre estos cierres que han ocasionado un embotellamiento de media hora, una tardanza, porque hoy salí temprano de casa, pero tardé exactamente media hora en medio del tráfico ahí sobre la calle Lomas Valentinas, a cuadras del embotellamiento. Es Perú, ya toda esa zona paralela a Rodríguez de Francia. Los vehículos tuvieron que desviar hasta Rodríguez de Francia, algunos otros a la izquierda cruzando por las calles empedradas para tomar otra avenida y retomar el rumbo a donde fuere que vayan, a su trabajo, a la escuela. Y bueno, así ha sido el tráfico en el día de hoy. Y muchas críticas a los nuevos reglamentos, a las nuevas normativas de la FIFA. ¿Qué opinan ustedes sobre las nuevas normativas? ¿Qué te parece, Faustino, las nuevas normativas? No sé, se declara neutral Faustino con relación a las nuevas normativas de la FIFA, donde Paraguay ha sido el conejillo de Indias. Todas las nuevas reglas se aplicaron por Paraguay. Es como el conejillo de Indias que en el laboratorio recibe todas las dosis para ver cómo se reacciona. Y bueno, las reacciones nos hicieron esperar. Lógicamente, cuando algo es ilógico, reaccionan las personas. Y muchos dicen que estos cambios en el reglamento están deformando la esencia del fútbol. Las principales quejas señalan que las nuevas reglas cortan el ritmo del juego, son excesivamente estrictas y generan sanciones severas por acciones cotidianas y a veces hasta absurdas en la cancha. Estas críticas provienen de todo el mundo latino y de toda la gente que tiene tradición futbolera. Estados Unidos no tiene una tradición en el fútbol. Y los puntos de mayor fricción son los siguientes. La regla, por ejemplo, de cubrirse la boca, conocida como la ley Vinicius Prestiani, que sanciona a los jugadores que se tapan la boca al hablar con el fin de evitar burlas o gestos antideportivos, y quien ha sido el que recibió una expulsión. Imagínense qué grave la medida tomada contra el jugador paraguayo Miguel Almirón en este Mundial 2026 y generó un gran revuelo mediático, no solamente aquí en Paraguay, sino en todo el mundo. Si ustedes ven en las redes sociales, grandes personalidades y jugadores se han manifestado a favor de Miguel Almirón y en contra de esta absurda ley Vinicius Prestiani. Y ha sido fuertemente criticada por ser considerada exagerada, ya que muchos futbolistas lo hacen por costumbre. Y lastimosamente, Paraguay fue el conejillo de India, como decimos, para estas nuevas absurdas reglas de la FIFA. Incluso hubo el periodista Chipi Vera fue sancionado por criticar a la FIFA. Una dictadura tremenda. Le revocaron el carnet de acceso a los partidos. Bueno, creo que este es el mundial más arbitrario de todos. Y también el contrarreloj en las reanudaciones. El reglamento exige ejecutar los saques de meta y de banda en un máximo de 5 segundos. Los críticos argumentan que esto añade una presión extrema y antinatural, pudiendo regalar ventajas injustas como tiros de esquina al oponente por demoras mínimas. No sé, ¿quiénes serán que hicieron estas normas? Se sentaron así de repente ahí en Estados Unidos y dijeron, vaya, vaya, pues page o page. Esa es otra norma absurda en este Mundial 2026. Y también hay sanciones por sustituciones y atención médica.
los jugadores sustituidos tienen un máximo de 10 segundos para salir del campo. Imagínense ustedes que un camillero tiene que arrastrar más o menos y tirarlo, porque 10 segundos es una marca récord. Y si reciben atención médica dentro del terreno, deben esperar hasta 2 minutos para reingresar. El rechazo se centra en que esto podría incentivar que los equipos jueguen en inferioridad numérica de forma injustificada, como también le pasó a Paraguay, que se quedó en inferioridad numérica de forma injustificada por estas sanciones absurdas, además de castigar el tiempo real de recuperación. También hay limitación de diálogo con el árbitro. La norma que permite que únicamente los capitanes puedan dirigirse al juez principal ha sido criticada por limitar severamente la comunicación natural durante la atención de los partidos. En fin, se está desnaturalizando el fútbol, que es, como se dice en este eslogan, pasión de multitudes, que es una alegría del pueblo y es una, yo creo que es antidemocrático estar haciendo este tipo de reglas que le quita la alegría al fútbol, que es un juego que todos conocen y miran por televisión o lo juegan. Bueno, estas son algunas reglas que han sido muy criticadas, así como el retiro de credencial a Chipi Vera y la expulsión de Almirón, la tarjeta roja Almirón y a un periodista paraguayo en este mundial rarísimo, polémico, con nuevas reglas. Seguimos en Ya es de Día con más canciones. Vamos a escuchar ahora a Junior, que en 1975 grabó esta canción llamada Perdóname. Luego viene Lita Peso. Lita Peso es una cantante peruana que generó polémica en su presentación en Viña del Mar y en otras competencias, porque ella fue la ganadora virtual con los aplausos por el público, pero fue otra la que se llevó la corona. Luchadora se llama esta canción que le dedicamos a todas esas mujeres luchadoras que nos escuchan. Perdóname y luego Luchadora.

0: mañana.
1: Gracias a todas las personas que me saludaron por mi cumpleaños el pasado domingo 21 de junio. Muchísimos saludos de los oyentes a través del WhatsApp, del Messenger, y algunas que tomaron el té conmigo, que se reunieron el domingo para tomar el té, como es el caso de Ramonita Castillo, de Ani Torales, de Luli, que también estuvo Luli, y a ver, ¿de quién me estoy olvidando? Porque cuando uno pasa los 30, como yo, ya a veces la memoria falla, Faustino. Pero agradezco a todas, mejor dicho, el único varoncito que estuvo en el té fue Juan Mateo, que tiene 5 años, y después todas las niñas, las mujeres de mi edad que me acompañaron, y mi hija también estuvo. Gracias a todos, a todas las que estuvieron, y también a Carmen Martínez Weninger, a Silvia Carvalho Kroski, a Gloria Torrás, a ver, a Gloria de la Gracia, todas ellas estuvieron ahí conmigo, y bueno, estoy muy feliz. Mi mamá, como siempre, con sus 89 años, muy coqueta, muy elegante, estuvo tomando el té conmigo. Gracias a todas. Hoy, 23 de junio, nos cuenta David Galeano Olivera que es el Día Internacional de las Viudas. ¿Por qué será que se estableció el Día Internacional de las Viudas? Y yo tengo muchas amigas viudas, Ramonita Castillo, Ani Torales, Guillermina de Jesús, todas son viudas, y hay más viudas que viudos, porque las mujeres son más longevas que los hombres. Eso está comprobado, que las mujeres son más resilientes, y no sabemos por qué. Día Internacional de las Viudas es una jornada que se celebra anualmente desde junio del 2011 y fue promulgada por la Asamblea General de las Naciones Unidas en el 2010, y con el fin de visibilizar a esas mujeres cuya condición de viudas en algunas regiones del mundo las aboca a situaciones de pobreza, inseguridad física y estigma social, la ONU celebra cada 23 de junio desde el 2011 el Día Internacional de las Viudas. ¿Y qué representan las viudas? La viuda representa el dolor, representa la pérdida y también la valentía, porque en la Biblia las viudas son ejemplo de generosidad. Por ejemplo, la viuda pobre que dio todo de sí a pesar de su condición, y son personas que deben recibir protección de la sociedad. En Timoteo 1:5-3 dice: ayuda a las viudas que no tengan a quien recurrir. Pero si una viuda tiene hijos o nietos, ellos deben ser los primeros en cumplir sus obligaciones con su familia y corresponder el amor. Seguimos con canciones en Ya es de Día, cuando han pasado 54 minutos de las 7 horas. Y vamos a escuchar ahora al grupo Sembrador, que nos trae el grupo Sembrador Asunción, una canción para la capital paraguaya, de Emiliano R. Fernández y Santiago Cortesi. La música es de Santiago Cortesi, Asunción del Paraguay. Por el grupo Sembrador. Luego viene Marco de Brix Anguepjare. Y las letras de Emiliano R. Fernández son tan, pero tan pensadas, no son así como muchos piensan, versos vacíos. Cada palabra, cada frase que escribe Emiliano R. Fernández está llena de significado. Y aquí nunca cantó con tanto amor a ninguna ciudad como le cantó a Asunción del Paraguay. Le escribió a Emiliano R. Fernández a Asunción del Paraguay, y describe ahí, por ejemplo, el escudo. Fíjense en una parte, escuchen bien en una parte de la letra, donde se refiere al escudo paraguayo, al león, a la virgen con su manto, etcétera. Así canta el grupo Sembrador.

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2: Breve recordación de Radio Nacional del Paraguay a Idalia Flores de Zarza. Escritora y líder en la valoración de la vida femenina. Nació en Coronel Bogado, Itapúa, el 11 de enero de 1926 y falleció el 23 de junio del 2009. En los últimos años, el movimiento de la reivindicación de la mujer ha adquirido una trascendencia inusitada, señalando que no puede existir desarrollo, igualdad, respeto de los derechos humanos, paz, mejor calidad de vida, mientras la mujer no se integre plenamente al proceso de la planificación global del desarrollo. La historiadora menciona que el monopolio del poder masculino se impone y todo hace pensar que así continuará si se desiste de considerar el problema de la mujer como un problema aparte, y explica que no podemos seguir corriendo el peligro de separarnos de los problemas específicos de la mujer y abandonarlos para insistir solo sobre los políticos. Hizo su bachillerato en el Colegio Nacional de Concepción, profesorado normal en la Escuela Normal de Profesores número 1 de Asunción y el de contadora en la Escuela Nacional de Comercio número 1. Presidenta del Instituto Femenino de Investigación Históricas, catedrática de Historias de la Universidad Católica y en la Nacional. Presidenta del Instituto Femenino de Investigaciones Históricas, catedrática de Historia en la Universidad Católica y en la Nacional. Participó en seminarios y congresos. Es miembro de varias sociedades, como ser miembro correspondiente de la Academia Paraguaya de la Historia, socia de la Sociedad Bolivariana del Paraguay, de Cultura Hispánica, del Centro Paraguayo de Cultura Cívica y otras. Fundadora activa, entusiasta del Club Soroptimista. Tras 154 años en plena guerra de la Triple Alianza, mujeres de diversas clases sociales de todo el país se reunieron en Asunción para llevar a cabo la primera asamblea de mujeres paraguayas, que propusieron entregar sus pertenencias para financiar los costos de la contienda. Esas valientes mujeres más adelante fueron denominadas las residentas. Idalia Flores de Zarza, escritora y líder en la valoración de la vida femenina, fue ideóloga de ese día conmemorativo. Propuso declarar el 24 de febrero Día de la Mujer Paraguaya. Acompañó el proyecto la entonces congresista Carmen de Lara Castro, quien presentó el proyecto de ley en la Cámara de Diputados, que fue promulgado el 6 de diciembre de 1974. Sin duda, la mujer paraguaya es la más gloriosa de América. Lo dijo el Papa Francisco.

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2: El sol ya sube. 6 minutos de las 8 horas. Y anuncia la meteorología que va a ser frío toda la semana. Esta semana se mantendría el ambiente frío a fresco en todo el país, que podría acentuarse más con la llegada de temperaturas de 1 grado, se anuncia para la semana. Y 8, a partir de este miércoles va a ir en descenso la temperatura porque ingresa una masa de aire frío que se encuentra instalada sobre el territorio nacional, que va a favorecer este clima de frío a fresco. Esta tarde las temperaturas máximas estarían entre 14 grados en la región oriental y 18 en la occidental. Para mañana miércoles y jueves se va a acentuar el ambiente frío con mínimas entre 1 grado y 8 en el Chaco. Las máximas estarían solamente 13 grados en la región oriental y 18 en el Chaco. Y esto va a favorecer que haya escarchas en la mañana, especialmente en el sur, donde se anuncian temperaturas más gélidas. La probabilidad de lluvias dispersas existen en el noreste de ambas regiones, no así para el resto del país. Y este domingo fue el día, el centenario de Luis Alberto del Paraná, y se rindieron varios homenajes, tributos, pero todo el año será de recordación a Luis Alberto del Paraná. La División de Correos, a través de su asesoría filatélica, lanzó una emisión postal denominada Centenario del Natalicio de Luis Alberto del Paraná, y el acto se desarrolló en el Museo Postal, que está en Alberdi 130, entre Benjamín Costán y el Paraguay Independiente. Son 3.000 unidades de estampillas postales de 8.000 y 7.000 guaraníes y están diseñadas en planchitas acompañadas de viñetas conmemorativas. Y para los filatelistas, para los coleccionistas, son muy especiales estas estampillas que constituyen un reconocimiento, un acto de memoria colectiva y de gratitud nacional hacia Luis Alberto del Paraná, que se convirtió en un auténtico embajador cultural del Paraguay. Siempre muy recordado y admirado Luis Alberto del Paraná. Y en estos días de frío, ¿cómo tenemos que alimentarnos? Hay que alimentarse en forma saludable, priorizar platos calientes y bebidas reconfortantes que ayuden a mantener el calor corporal y aportar energía. El Ministerio de Salud Pública y Bienestar Social de nuestro país aconseja mantener una alimentación equilibrada basada en los siguientes ejes. Platos principales: se propone el clásico puchero y desgrasar un poco la carne, guisos de arroz o fideo, locro y sopas de verduras con zapallo, calabaza, zanahoria y acelga son excelentes opciones para elevar la temperatura interna y también aportan fibra. No comer solamente arroz u otros alimentos que no tengan fibra, como ser el zapallo, la calabaza, la zanahoria y la acelga, tienen mucha fibra. Asimismo, legumbres y tubérculos, comer porotos. Los tubérculos, como la mandioca, aportan energía y tienen alimento. El locro, la papa, brindan energía de combustión. Y no olvidarse de hidratarse. Muchas veces en el frío uno toma poca agua, pero se puede deshidratar, así que se puede reemplazar el tereré por el mate, líquidos calientes, el mate, el cocido quemado, las infusiones. Son buenas, bueno, hidratarse Y no olvidar consumir mandarinas, naranjas, pomelos, limones por su alto contenido en vitamina C, que ayuda a reforzar el sistema inmunológico contra los resfríos. Platos tradicionales, hay que comer los platos tradicionales, pero no exagerar, dice el Ministerio de Salud Pública. Y también IPS tiene un portal donde habla de el valor calórico que tienen algunos platos, especialmente para aquellos que tienen enfermedades de base, como la diabetes o, por ejemplo, el colesterol y el triglicérido alto. No exagerar con los platos típicos, pero sí, no se pueden privar de un vellú con abundante queso, la chipa, el pastel mandí. Son ideales por su aporte calórico, pero se debe cuidar nomás la cantidad. Y siempre tener preparado, tener el sobrecito o las ramitas o las hojitas de yagüeritica, después de las comidas típicas. Y bueno, seguimos con más canciones en Ya es de día, cuando han pasado 12 minutos de las 8 horas. Y a ver a quién tenemos ahora. Vamos a mirar a Claudia de Colombia, que nos trae una canción de la década del 70, alrededor de 1975 grabó Claudia de Colombia, Tú me haces falta. Y después viene Ricky e poveri, rico y pobre sería en italiano, ¿Dónde estarás?, de 1982.

0: Y aquí estamos.
1: De las 8 horas, me contó Elsa Garcete, que es nuestra oyente del barrio de Nazaret, que una tradición de San Juan es que el día, cuando estás soltera, el día de la víspera de San Juan, salgas a la calle y la primera persona que te saluda, ese va a ser el nombre de tu marido, se dice. Y le pasó a Elsa que, estando ella, es oriunda de Coronel Oviedo, salió a la calle y ahí le saludó don Bernardino. Y ella se preguntó, ¿pero será que yo voy a conocer a una persona que se llame Bernardino? Porque en Najetay con la Bernardino. Oye, sorprende, y mi bebé, Elsa. Y 8 días después conoció a Bernardino, su esposo, con quien lleva ya más de 40 años de casado. Así es, Elsa, ¿cuántos años de casado tienen? Justo cuando me estaba contando su historia se cortó la llamada. Pero esto continuará, como dicen algunas series. Y me va a contar Elsa cómo fue aquel día, el primer día que encontró a Bernardino, su gran amor. Y entre los juegos típicos y comidas de San Juan están aquellos que se hacen en los patios, que son el toro candil y el tatar y yejasá. ¿Alguna vez pasaste sobre el tatá, Faustino? No, te falta toda esa experiencia, entonces tienes que pasar caminando. Me animé una vez, cuando estaba todavía en la escuela parroquial Virgen de Nazaret, en día de San Juan, me animé a pasar sobre el tatá. Me animé a caminar sobre las brasas ardientes y no me pasó nada. Pasé, crucé y bueno, más que un susto, porque lógicamente uno tiene miedo. Y después está el toro candil que es un... consiguen quizás en los mataderos estos cuernos, estas caras de esqueletos, curé a cangüe, no, curé, vaca a cangüe, toro a cangüe, y le ponen el fuego en los cuernos y por ahí pasan los toros candil, el toro candil a asustar a la gente. Estos son algunos de los juegos. Está asimismo, hoy día ya es difícil que exista el Urasui. Recuerdo que en el patio del colegio, de la escuela Virgen de Nazaret, usaban el... hay luego un árbol que se llama Urayú, y es un árbol con el tronco blanco y Siboy. Eso aceitaban, y el que siempre ganaba los premios en el barrio era mi primo Francisco Iñacajatá, Francisco Sanabria, el hijo de mi finada madrina Juana. Él alcanzaba todos los premios, Sapu y Tebe Oyupi, ambos Guayuma la premio. Otro Acajatá del barrio era Diego Fernández, otro vecinito que competía con Tuti, le decían a Francisco. Acajatá, me espero ganar la premio siempre en el barrio. Después estaba el Paila Yejerey, son algunas costumbres, el Cambuchille Yoká, que es una... en Paraguay se le ocurrió al paraguayo hacer una piñata como hacen los españoles, porque veían que los españoles hacían su piñata. Los mexicanos mantienen mucha esa costumbre, pero en Paraguay hicieron la piñata de cerámica, que guatamina, para romper ese cambuchí tenés que tener una fuerza descomunal. Con un abatizocá probablemente puedas romper la piñata de cerámica que hacemos en Paraguay. Y luego están las comidas típicas, y la pruebera, rituales populares para encontrar pareja, echar gotas de vela derretida en agua, clavar un cuchillo en el tronco de la banana y consultar a la pruebera, que utiliza las barajas españolas y que te cuenta tu suerte en el día de San Juan. Todas estas costumbres paganas están permitidas por la iglesia solamente en el día de San Juan. Es como un carnaval ahí de paganismo feliz antes de en la víspera y en el día de San Juan. 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Ella luego molina el maíz y hace una sopa riquísima y me regaló una sopa el día de ayer por mi cumpleaños. Gracias Julia, gracias patrocinia gente de Ilan de Sopa. Por ir acá tenías esa una o duras aguadas. Con mucho cariño estamos comiendo, con muy comedidos estamos siendo con los bocados. Gracias patrocinia y gracias a Ani, que estuvo en mi cumpleaños, a Ani Torales, a Lali, la queridísima Lali. Y voy a ir citando a todas de a poco mientras me vaya. A Cristina Abogado, siempre Cristina es la que hace la reserva ahí en La Rochelle, cerca de la parroquia San Rafael. Y estuvo Cristina, primera vez me pude quitar una foto con ella en mi cumpleaños, porque ella siempre se va rápido, pero se va muy temprano a la misa del San Rafael. Y ayer la vi después de mucho tiempo a Silvia Carballo Kroski. Ella fue reportera en Canal 13, en Canal 9, conductora de programas, y la vimos con una actuación espectacular en El Precio del Pasaje, este mediometraje contra la trata de personas. Ella es una de las protagonistas allí, hace de la madama que recibe a las mujeres captadas con engaños en Madrid, y su actuación es impresionantemente buena. También después de mucho tiempo la vi a Gloria de la Gracia, bueno, suele ir en Paraguay TV, ella conduce Tribuna, pero no nos solemos cruzar, y la volví a ver este domingo, mi cumple, así como a mi querida amiga Gloria Torraz. Quien más estuvo, Milia Galloso, después de mucho tiempo también, la escritora Milia Galloso Mansur, que me regaló uno de sus libros. Y en fin, un reencuentro, Carmen Martínez, Aide Recalde, Adita Irala, mi sobrina Adita, encantadora hija de Raúl Irala, sobrina de Chingola Irala, estuvo en mi cumple, mi hermana Guillermina, como siempre. Y bueno, ya me voy a ir acordando de cada una de las personas que estuvieron en mi cumple, en la merienda que hacemos cada año en alguna confitería. Bueno, seguimos. Gracias José Núñez, creo que fue uno de los primeros en saludarme, mi querido amigo el saxofonista José Núñez, muchas gracias. Saludos a Paulino Rodríguez, estuvo de cumpleaños el día de ayer. Paulino, te apreciamos muchísimo, te queremos muchísimo. Y seguimos con canciones, vamos a escuchar música de San Juan. Ahí viene ya, ¿cómo que se llama este que tiene su banda? Alejandro Cubilla y su banda Cuba, con un tema de Maneco Galeano, San Juan sí, San Juan no. Y luego viene Magno Soler, José Magno Soler con San Juan Ara.

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3: 26 minutos de las 8 horas. Hoy es el Día Internacional de la Mujer en la Ingeniería. Y por mucho tiempo las mujeres estaban vedadas de las universidades, fueron paulatinamente incursionando en diferentes ramas de la ciencia, ramas del quehacer público, y de a poco las mujeres fueron ganando espacio. En la ingeniería hubo siempre mucha resistencia a las mujeres, ya que era considerada la matemática, la ingeniería, un feudo de los varones. Sin embargo, las mujeres empezaron a incursionar y se destacaron, porque Dios creó al hombre y a la mujer iguales en todo, diferentes pero iguales. Y tanto el hombre como la mujer puede dedicarse a cualquier actividad lícita, a cualquier servicio, con toda eficiencia, y el resto es simplemente prejuicio. Pensar que por el hecho de ser mujer no podría desempeñarse con eficacia en las actividades científicas, profesionales. Algunas mujeres que fueron pioneras y visionarias influyentes han sido, por ejemplo, Ada Lovelace, que nació en 1815, y es reconocida como la primera programadora de la historia. Ella era británica, matemática, creó el primer algoritmo destinado a ser procesado por una máquina, la máquina analítica de Charles Babbage. Y el algoritmo que hoy día marca nuestra vida en los celulares, que por ejemplo te envía aquello que de acuerdo a tu perfil, a tu preferencia, querés ver, querés escuchar, eso lo hizo una mujer, fue la primera programadora de la historia. Otra mujer destacada en la ingeniería es Emily Warren Roebling, que ella trabajaba con su marido, que su marido era ingeniero, y ella aprendió todo también observando y estudiando ingeniería, pero nunca tuvo la oportunidad de liderar ninguna obra. Su marido lo hacía. Sin embargo, falleció repentinamente su marido y no había otra persona que conociese tanto sobre el puente de Brooklyn. Así que la supervisión, el liderazgo técnico la asumió ella y pudo terminarse el puente de Brooklyn en Nueva York, convirtiéndose ella en el pilar fundamental de esta icónica obra de ingeniería civil. Otra ingeniera destacada en la historia es Ellen Henrietta Swallot Richards, considerada la madre de la ingeniería ambiental. Fue una química pionera que aplicó la ciencia a la ecología y a la calidad del agua y el aire. Otra ingeniera, Edith Clark, fue la primera ingeniera eléctrica. Estamos hablando de ingeniería ambiental, primero ingeniería civil, ingeniería en programación, y ahora en la parte de ingeniería eléctrica, Edith Clark, que nació en 1883 y falleció en 1959, fue la primera ingeniera eléctrica empleada profesionalmente en los Estados Unidos y la primera profesora de esta disciplina, y inventó la calculadora Clark en 1921 es un dispositivo que simplificó los cálculos para las líneas de transmisión de energía eléctrica. Y otras ingenieras famosas, conocida Edith Lamar, era una belleza impresionante, conocida actriz de Hollywood, pero también era una estudiosa de la ciencia. Fue inventora, desarrolló una técnica de comunicación de salto de frecuencia durante la Segunda Guerra Mundial que sentó las bases para las tecnologías modernas y como el Wi-Fi y el Bluetooth. Otra ingeniera famosa, Margaret Hamilton, fue directora de la División de Ingeniería de Software del famoso MIT Massachusetts, creo que es el Instituto de Tecnología de Massachusetts, y desarrolló el programa de vuelo a bordo para el programa Apolo de la NASA, pionera en el desarrollo de software y software moderno y tolerante a fallos. Y por último, recordemos a Stephanie Wolek, química e ingeniera de materiales estadounidense, famosa por inventar el Kevlar en 1965, que es la fibra sintética de alta resistencia que se utiliza en los chalecos antibalas, en cables submarinos y en la industria aeroespacial. Hoy es el Día Internacional de la Mujer en la Ingeniería y seguimos con canciones en Ya es de Día. Vamos a ver a quién escuchamos ahora. Creo que viene Tony Landa con Un Adiós y luego, a ver, Sergio Estivalis con Dos Arbolitos.

39 minutos de las 8 horas y hoy es el Día Olímpico Internacional. Se celebra cada 23 de junio, fecha instituida para conmemorar la fundación del Comité Olímpico Internacional en 1984. En todas partes del mundo se celebra con múltiples actividades físicas y recreativas orientadas a la comunidad. Comité Olímpico Internacional, nosotros también tenemos el Comité Olímpico Paraguayo en nuestro país. El propósito es celebrar los valores de respeto, amistad y excelencia mediante la promoción del deporte, la salud y el bienestar. Hoy es el día del Comité Olímpico Internacional. Y me escriben algunos oyentes, me dicen, falta todavía algunos días para cobrar el salario, me dice el oyente Roberto, su apellido, no sé cuál era el apellido de Roberto. Bueno, y sí, así estamos, Roberto, estamos aguardando el salario, pero dice la psicología que en la escasez el ser humano tiene más ingenio y se esfuerza más. Es la psicología y la economía conductual dice que la escasez obliga al cerebro a enfocarse intensamente en el problema actual, optimizando el uso de recursos limitados. En contraste, la abundancia suele generar complacencia y menor retención de información. Sin embargo, el tipo y la calidad del aprendizaje varían drásticamente en ambas situaciones, tanto en la escasez como en la abundancia. En ambas situaciones hace falta sabiduría, hay que saber vivir en la escasez como hay que saber vivir también en la abundancia. Y el aprendizaje en la escasez es que ante la falta de recursos, tiempo, dinero y opciones, la mente elimina distracciones y desarrolla una gran creatividad para sobrevivir. Muchos de los inventos, por ejemplo, nacieron de la escasez. Muchas comidas nacieron de la escasez. Por ejemplo, la pizza nació de la escasez en tiempos en que en Italia no había mucha riqueza. La gente empezó a hacer una masa de pan sencilla y le puso todo lo que tenía a mano y así nació la pizza. Esa es una de las teorías del nacimiento de la pizza. Y también, por ejemplo, la feijoada nació en Brasil entre los esclavos, que la mejor carne y el poroto blanquito, rosadito, era para los amos. Cuando se carneaba un cerdo, las porciones, las presas más apetitosas y ricas eran para los amos, y los esclavos se quedaban con las orejas, con las patas, con todo lo que se desechaba del animal, y con eso ellos preparaban la feijoada y usaban el poroto, el feijão negro, que tiene mucha más energía y sabor, y nació uno de los platos más conocidos del Brasil, que se extendió por Latinoamérica durante la escasez mediante el ingenio, que agudizaron el ingenio. También el fracaso o la carencia enseñan lecciones dolorosas pero imborrables sobre el riesgo y la gestión. Por otra parte, sabemos que genera estrés, la escasez genera estrés y a veces causa mucho dolor, pero tenemos que encontrar lo bueno en lo malo siempre. Ese es un deber de toda persona de bien, siempre rescatar qué podemos aprender de esta situación. Y en cuanto a la abundancia, con necesidades básicas cubiertas, el cerebro puede permitirse lo bueno, es que puede permitirse la reflexión, la innovación, la planificación, experimentar, equivocarse sin consecuencias catastróficas, aprender de errores con mayor tranquilidad. Pero el lado negativo sería que una abundancia sin propósito puede generar estancamiento, conformismo y ceguera ante las oportunidades. Seguimos con canciones cuando terminamos ya el programa, Faustino. Ya jamás ese. Y nos despedimos entonces con Panambirore, Adiós querida del alma, y nos reencontramos mañana si Dios quiere. Hasta luego.

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3: Los medios de comunicación del Estado paraguayo les recuerda. Diosnel Chase nació en Villarrica el 23 de junio de 1904. Falleció en Asunción el 22 de agosto de 1988. Diosnel Chase fue un guitarrista, compositor y cantante popular paraguayo. Integró la orquesta Manuel Ortiz Guerrero, dirigida por el maestro José Asunción Flores, el dúo Melga Chase, el conjunto guaireño y otros. Además, formó el dúo femenino de Blanquita Villalba y Dora del Cerro.
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3: Elenco con el cual realizó su primera gira por la Argentina. En 1931 grabó sus primeras composiciones en Buenos Aires, junto a Félix Pérez Cardoso y Ampelio Villalba. En Paraguay, fue uno de los pioneros en llevar a los pueblos del interior y barrios capitalinos las famosas veladas populares sobre temas del folclore nacional.

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0: Hola amigos, ¿qué tal? ¿Cómo están? Bienvenidos, muy buenos días. Aquí les presentamos Buenos Días Paraguay a través de la FM de Radio Nacional del Paraguay 95.1. ¿Cómo están? Ojalá que bien. Se siente el frío, hay que estar bien abrigados, no exponerse a este frío que está golpeando realmente. Ya estaremos hablando sobre el tiempo, cómo se estará portando el tiempo en las próximas horas. 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El señor Faustino Mesa en la parte musical, Aníbal González Centurión en micrófonos. Juntos, después acopla Víctor Quiroga para llegar hasta el mediodía con Buenos Días Paraguay. Guillermo Fernández en el comienzo musicalmente hablando para estar contigo. 9:08. Vamos a conocer y actualizar datos del tiempo suministrados por la Dirección General de Meteorología.
1: Aníbal, ¿cómo está el tiempo?
0: El tiempo está frío, luego se tornará fresco. Cielo nublado a parcialmente nublado, vientos del sur. Este viento que golpea bastante, ¿eh? 7 grados 6 décimos la temperatura en Ciudad Capital. La humedad del 88%. Vientos del sur, suroeste a 4 kilómetros en la hora. La máxima para hoy, 16 grados. El pronóstico extendido indica para mañana miércoles: frío a fresco, cielo despejado, vientos del sureste, luego variables, una mínima de 5 grados, una máxima de 16. Para el jueves, frío a fresco, cielo parcialmente nublado, vientos del sureste, una mínima de 4 grados y una máxima de 18. Siempre deseamos una linda, bonita y bendecida jornada para todos. Aquí canta Jorge Gallegos, Amarte en secreto.

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de A Mi Manera con Juan Antonio Scappini. Las 9:21, se registró la mayor cantidad de personas albergadas contra el frío en lo que va del mes. La Secretaría de Emergencia Nacional reportó que un total de 36 personas fueron resguardadas en la madrugada de este martes ante las bajas temperaturas registradas. Esta cifra duplica el promedio de albergados que se registró en la última semana. Son 36 personas, 34 varones y 2 mujeres que albergamos esta mañana. Es la mayor cantidad de albergados en lo que va del mes, porque veníamos registrando un promedio de 18 personas por día, informó Derris Méndez, encargado del albergue de la CEN en la costanera de Asunción. Así también, además de las trasladadas al albergue, la CEN asistió en calle aproximadamente a 10 personas, a quienes fueron entregadas frazadas y colchones para mitigar su exposición al frío. El operativo denominado Yajoí Resguardo en Guaraní es desplegado por la Secretaría de Emergencia Nacional para evitar la pérdida de vidas humanas por causa del frío, brindando asistencia a personas en situación de calle. El operativo se activa una vez que las temperaturas descienden a los 10 grados centígrados o menos, brindando a las personas en situación de vulnerabilidad la posibilidad de ser trasladados a refugios donde cuentan con alimentación, espacio de aseo, atención médica y comodidades para un descanso sin exposición al frío. Durante el fin de semana, el reporte indica que el domingo fueron resguardadas 15 personas y ayer lunes 14 en el albergue principal ubicado en la costanera de Asunción. Mediante el trabajo articulado con el Ministerio de Salud Pública y Bienestar Social, 2 personas que presentaban un cuadro de problemas respiratorios fueron derivadas el fin de semana al hospital de Barrio Obrero para ser atendidos. La CEN mantiene habilitado el número 0986-111-001, donde se reciben reportes sobre personas en situación de vulnerabilidad expuestas a las bajas temperaturas, de modo que puedan ser asistidas. También se pueden realizar los avisos mediante el 911 de la Policía Nacional. Como parte de la asistencia, la CEN recibe donaciones de abrigos de la ciudadanía que son entregadas a las personas alojadas en los albergues. 9:23.

Escuchamos a Lara Fabián, Quédate. 9:32, están escuchando la FM de Radio Nacional del Paraguay 95.1, vamos hasta el mediodía. 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Ahora son las 9:34. Vamos al encuentro de la música paraguaya. El 23 de junio de 1961 nace en San Pedro del Paraná, Itapúa, Antonio Torales, instrumentista, guitarrista, arpista, cantante y ex integrante del conjunto Las Voces del Tiempo. Aquí tenemos precisamente a Las Voces del Tiempo para cantarnos de Alfredo Pitagua, Pájaro Chauvin.

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Guillermo Dávila cantaba Cuando se acaba el amor. 9:48. Municipalidad de Capiatá realizará feria de empleo con vacancias para producción y limpieza. La comuna de Capiatá anunció la realización de una feria de empleo dirigida a personas en busca de oportunidades laborales con vacantes disponibles en los sectores de producción y limpieza. La actividad se llevará a cabo este martes 23 de junio de 9 a 15 horas en la sede de la Municipalidad de Capiatá, ubicada sobre la ruta PI02 en la ciudad de Capiatá. Durante la jornada se recibirán postulaciones para los cargos de auxiliar general de producción dirigidos a personas de 25 años en adelante y de operario de limpieza. Desde la institución municipal instaron a los interesados a presentar su currículum vitae actualizado para participar en el proceso de selección y acceder a nuevas oportunidades de inserción laboral. La comuna destacó que este tipo de iniciativas forman parte de las acciones orientadas a promover el empleo y fortalecer las oportunidades laborales para los ciudadanos del distrito. 9:50. 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

0: Kalimba cantaba Eres. Las 9:59 en toda la República del Paraguay.
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0: Bien, gracias, muy amable Faustino, muy amable. Estamos en la FM de Radio Nacional del Paraguay 95.1. 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Vamos al encuentro de la música paraguaya para compartir aquí lo mejor en materia de música de nuestro terruño. Señoras y señores, me voy al muro de Aníbal Burgos, a quien agradezco las efemérides en la parte artística. El 23 de junio de 1904 nace en Villarrica del Espíritu Santo Constantino Almirón, guitarrista, cantante y compositor. Aquí tenemos de Constantino Almirón y Silvio La Terza, Sieroga, en la voz de Betty Figueredo.

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Pausini, Entre tú y mil mares. 10:14. 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Bueno, el Mundial de Clubes Argentina ya está clasificada a la siguiente instancia. Le ganó a Austria 2-0, los goles de Messi. Y conste que erró un penal, Messi. Y hay una frase que dice: la historia es lo que aconteció y no lo que debía acontecer. Porque Messi tenía que ser echado en el primer partido, ver la roja, no ganar 3-0, no los tres goles de Messi y no jugar este partido que jugó frente a Austria. Eso es lo que debía acontecer, pero aconteció lo contrario. No se le echó a Messi porque es Argentina, porque es Lionel Messi. Tenía que ser roja en aquel partido, para mí. Pero, sin embargo, el árbitro, ni tarjeta amarilla, ni el VAR en aquel tiempo, en aquel partido, no le llamó. Y además Messi es capitán del equipo argentino. En fin, cosas que pasan en el fútbol. Y lo de Almirón, para mí muy drástica la sanción. Muy drástica. Taparse la boca y decir algunas palabras, no sé qué habrá dicho, no sabemos, nadie sabe qué dijo. Y su colega le denuncia y el árbitro va a mirar el VAR y la tarjeta roja para Almirón. Para mí, pecó de infantilismo Miguel Almirón. ¿Y por qué? Hay reglas, amigo. Me dice Faustino, ¿por qué? Hay reglas y hay que respetar, aunque esas reglas para mí son realmente cosas que no deberían estar reglamentadas. ¿Por qué uno no puede taparse la boca durante un partido de fútbol? ¿Qué tiene de malo eso? No tiene nada de malo. Tal vez por el aliento, por esto, por aquello, pero supuestamente uno toma como una cuestión racista, ¿verdad? De que algo malo le dijo al jugador de Turquía. Pero generalmente cuando uno ve un partido de fútbol, le ve al técnico, habla con su ayudante, se tapa la boca, ¿verdad? Por el tema, tal vez del aliento, o para que no se le lea los labios, o ver qué está diciendo el técnico. Pero como dijo el jugador Zlatan, están matando el fútbol, están matando el fútbol. Estas cosas no debería ocurrir. El fútbol es de fuerza, de contacto. Y ver este tipo de situaciones es lamentable. Hay reglas que a mí no me convence. Y no se aplica para ciertos jugadores. Porque la ley sí existe, o las leyes, o las reglamentaciones. Messi tenía que ver la roja en aquel partido. Pero es Messi, es Argentina, es el capitán del combinado albiceleste. Pero no se le echó. Y Messi no iba a marcar los tres goles, tampoco los dos goles, frente a Austria. En fin, la ley no se aplica para todos. Si sos Juan Pérez, sí, la roja. Si sos de un equipito, sí. Pero si sos Messi, si sos de Argentina, no pasa nada. Lamentable. Y no sé qué va a pasar con lo que dictaminó Turquía o la protesta del equipo turco. En fin, vamos a la música, dejemos ahí. Voy a llamarle, no sé, hoy, mañana, a Facundo Recalde para que me dé su opinión sobre esto. Alguien más entendido en la materia.
Vamos a la música, estamos en la FM de Radio Nacional del Paraguay. Buenos días, Paraguay, hasta el mediodía.

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0: Radio Nacional del Paraguay 95.1. El señor Faustino Mesa en la parte musical. Aníbal González Centurión aquí en micrófonos. Hasta el mediodía vamos con ustedes.
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0: 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Bien, gracias amigos por los mensajes que estamos recibiendo, por las llamadas. Algunas efemérides que compartimos con ustedes. El 23 de junio de 1944 nace en Ypacaraí Flaminio Arzamendia, músico, poeta guaraní, director del conjunto Los Romanceros Nativos. El 23 de junio de 2007 fallece en Asunción Pastor Nino Pereira, arquitecto, músico y cantante. El 23 de junio de 1927 Emiliano R. Fernández escribe la poesía Iba Bon Poté en Puerto Ibabón, San Pedro, según la revista Ocara Potecuemí. Y después, ¿qué más tenemos? El 23 de junio de 2009 fallece en Asunción Idalia Flores de Zarza, historiadora, docente y creadora del Día de la Mujer Paraguaya. Hablando de la mujer paraguaya, vamos a escuchar esta composición, Mujer Paraguaya, de Juan Carlos Moreno González y Manuel Frutos Pane, la voz de América Ferreira.

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Bueno, aquí teníamos a Melendi, una linda canción que compartíamos con ustedes en la FM de Radio Nacional del Paraguay. 10:47. Lo lindo es llegar a viejo, ¿verdad? Como decía Melendi, ¿eh? Claro que sí. Bueno, Faustino Mesa en la parte musical, Aníbal González Centurión en micrófonos. Muchas gracias a don Rafael Mendieta. Me envió una música en ritmo de cumbia a la albirroja. Vamos a... ¿Cuándo juega Paraguay? El jueves. El día jueves vamos a ver si podemos ubicar, poner, insertar dentro de la misión de Buenos Días Paraguay. Claro que sí. Muchas gracias a don Rafael por esta linda composición, muy rítmica, una cumbia dedicada a la selección paraguaya de fútbol. Bueno, si Paraguay gana, automáticamente clasifica a la siguiente instancia de la Copa del Mundo. Ojalá. El partido se va a jugar a las 23, Faustino, frente a Australia. Tenemos que salir a ganar y ganar, no importa. Hay que ganar, como decía un amigo, por lo menos 0-0. Valga el término. En fin, Paraguay está con muchas posibilidades de clasificar a la siguiente instancia. Depende de sí mismo, Muchas gracias a Valerio por comunicarse con nosotros. Gracias, Valerio, muy amable, como siempre, también con los pensamientos, con las reflexiones que me hace llegar. Muchas gracias. A Raimundo Fernández, un saludo cordial.

será el partido el jueves a las 23, amaneciendo ya al día viernes, si Paraguay gana, lo que va a ser el fin de semana, por Dios, me imagino, en todo el país. Ojalá que ganemos, Bien, matizamos la mañana con buena música, bastante fría la mañana del día martes. No se confunda, hoy es martes, Vamos a la siguiente canción.

hace perder un buen perdedor, Franco De Vita. 10:57 minutos, estamos en la FM de Radio Nacional del Paraguay con el respaldo de Tupiro Villá, de May Flores, Huevo San Carlos, El Farol, Sociedad Anónima y Ropar Todo para la Construcción Cooperativa 8 de Marzo Limitada. 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Vamos al encuentro de la música paraguaya, aquí para compartir buena música en la FM. El 23 de junio de 1927, Emiliano R. Fernández escribe la poesía Ibabón Potí en Puerto Ibabón San Pedro, según la revista Ocara Potiquemí, número 19. Aquí tenemos esta composición de Emiliano R. Fernández, Bernardo Ábalos y su cuarteto Panambirorí, Ibabón

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teníamos la calidad interpretativa de Pablo Alborán, el título de la canción Te he echado de menos. Estamos en la FM de Radio Nacional del Paraguay 95.1, de lunes a viernes de 9 a 12, Buenos Días Paraguay, 11:09. Saludamos a la gente de Magazine Central, al destacadísimo Julio Jiménez, a las lindas chicas Mirna Alderete y Juliet Saray, conductores de este programa. Mirna Alderete, Juliet Saray y Julio Jiménez. Magazine Central, hoy es martes, sí, hoy es martes. Si mal no recuerdo, a las 21 va por Paraguay TV Magazine Central. Bueno, vamos a ver si por ahí retornamos alguna vez. Si Julio afloja un poquito. Abrazo, mi querido Julio. Magazine Central por Paraguay TV. Para saber todo lo que pasa en el departamento central. Hace rato que está esta gente en la tele. Muy bien, aplausos para ellos. Para los muchachos, para los integrantes de Magazine Central. Bien, se prevé jornadas frías para los próximos días, inclusive se podría llegar a 2 grados. Me acuerdo la Expo, hablando de la Expo, llega la Expo en julio, del 11 al 26. Me acuerdo una época en la Expo, un año, cuando vino una semana de lluvia intensa y un frío terrorífico, valga el término, que tuvo que prolongarse la Expo por el comportamiento climático, ¿verdad? Mucha lluvia, mucho frío. Era tremendo estar ahí y ver un poquito, ver que no pasaba nada, no había mucha gente. Y con ese frío, con esa lluvia, los stands abiertos y esperando la gente, pero con ese tiempo que tuvimos era difícil. Por ello, aquella vez los organizadores tuvieron que ampliar la Expo una semana más. Vamos a ver este año qué pasa. Durante la Expo se está trabajando ya, pintando, arreglando, reacomodando los stands para recibir este año a una multitudinaria gente que va cada año a la Expo. Vamos a ver qué pasa, ¿eh? En fin, la Expo siempre es atractivo, siempre es algo importante para ver un poquito lo que ofrece el Paraguay, lo que exporta principalmente. Bien, ya está Víctor Quiroga en la parte musical, bien abrigado. Y él tiene a su cargo la difusión de las siguientes canciones. Esta canción, por ejemplo, ya suena. Y elevamos el volumen en la FM de Radio Nacional. Buenos días, Paraguay. Adelante con este tema musical, Víctor.

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Usted es el título de la canción. Cantaba Diego Torres y Vicentico. 11:24. Hoy estamos celebrando el Día Olímpico. Se celebra cada 23 de junio para conmemorar la fundación del Comité Olímpico Internacional. En 2026, la fecha global promovió la iniciativa Movámonos, invitando a millones de personas a mantenerse activas mediante el deporte y la actividad física. En la zona de Asunción, Paraguay, el Comité Olímpico Paraguayo se unió a la celebración oficial con diversas actividades para conmemorar la fecha. Si bien los grandes eventos multideportivos ya tuvieron lugar este año, como los Juegos Olímpicos de Invierno de Milán, Cortina 2026, el Día Olímpico mantuvo el espíritu del movimiento durante toda la jornada. Hoy estamos recordando el Día Olímpico. El olimpismo es una filosofía de vida que exalta y combina en un conjunto armónico las cualidades de este deporte. Día Olímpico. Hay que mantenerse siempre en actividad, hacer actividades recreativas, actividades físicas, moverse siempre un poquito. 11:26. Aquí tenemos buena música en Buenos Días, Paraguay.

Oye, mi amor, aquí en las voces de los componentes del grupo Maná. 11:31. Buenos días, Paraguay. 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

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El trabajo profesional de Víctor Julián, John Quiroga en la parte musical, Aníbal González Centurión en micrófonos, que Millán Bay y los Alfonsinos, de que Millán Bay, Lidia Mariana.

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con la canción Mari es mi amor. 11:43. Estamos ya en la recta final de nuestra emisión del día de hoy, compartiendo Buenos Días Paraguay. Hoy estamos también recordando el Día Internacional de la Mujer en la Ingeniería. Como continuidad, la Sociedad Académica Profesional creada en 1919 en el Reino Unido para la capacitación de mujeres para ocupar puestos de trabajo en el campo de la ingeniería. Es también el Día Internacional de las Viudas para visibilizar esta situación que en países en vías de desarrollo constituye discriminación, abusos, estigmas, falsas creencias, vulnerando sus derechos humanos y la satisfacción de dos necesidades básicas para seguir sosteniendo a distancia familias. Es también el Día Mundial del Síndrome de Dravet, una epilepsia grave de origen genético que aparece antes del primer año de edad. Lleva a trastornos cognitivos y alteraciones motoras graves. Asimismo, es el Día de las Naciones Unidas para la Administración Pública, para destacar el papel de los empleados públicos a nivel mundial. Algunas efemérides que compartimos con ustedes aquí en la FM de Radio Nacional del Paraguay. Tiempo de escuchar de vuelta la música.

Janet cantaba ¿Por qué te vas? Hablando de por qué se va, también tenemos que irnos nosotros, ¿verdad, Víctor? Nos vamos por el día de hoy. Pero antes, saludamos a la gente de cumpleaños, a la gente que está de parabienes. Darío Cantero, mi amigo Darío, muchas felicidades. Juana Cáceres, César Ruiz, Beto Cuenca, Joana Rives, Zulma Sanabria, Gladys Orué, Agris Saucedo, Oscar Maldonado, Gladys Orué, Hugo Ramón Galeano. Muchas felicidades, Huguito. Gran músico, componente de Contrapunto, Hugo Ramón Galeano. Muchas felicidades. Para toda la gente que está de parabienes, muchas felicidades y nuestro homenaje.

Felicidades, amigos, que pasen bien, éxitos. 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Les decimos gracias por la sintonía. La promesa del retorno mañana a partir de las 9 a través de la FM de Radio Nacional del Paraguay 95.1. Con el trabajo, la tarea profesional de Faustino Mesa, luego Víctor Quiroga, Aníbal González, Centurión en micrófonos. Gracias por la sintonía. Celebremos la vida, el amor y la amistad. Hasta mañana, amigos.

0: Cerramos Buenos Días Paraguay con Aníbal González Centurión. Gracias por la sintonía. Hasta mañana. Dios mediante.
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8: Los medios de comunicación del Estado paraguayo les recuerda. Diosnel Chase nació en Villarrica el 23 de junio de 1904. Falleció en Asunción el 22 de agosto de 1988. Diosnel Chase fue un guitarrista, compositor y cantante popular paraguayo. Integró la orquesta Manuel Ortiz Guerrero, dirigida por el maestro José Asunción Flores, el dúo Melga Chase, el conjunto Guaireño y otros. Además, formó el dúo femenino de Blanquita Villalba y Dora del Cerro.
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8: Elenco con el cual realizó su primera gira por la Argentina. En 1931 grabó sus primeras composiciones en Buenos Aires junto a Félix Pérez Cardoso y Ampelio Villalba. En Paraguay fue uno de los pioneros en llevar a los pueblos del interior y barrios capitalinos las famosas veladas populares sobre temas del folclore nacional.

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Guarania, patrimonio cultural inmaterial de la humanidad. Nació en el popular barrio asunceno de Punta Canapá, cuando el maestro José Asunción Flores buscaba un ritmo que se diferenciara de la polca paraguaya, buscando una expresión más reflexiva. La primera pieza de este género fue Jejuí. Posteriormente, el maestro Flores trabajó junto al poeta Manuel Ortiz Guerrero, creando grandes clásicos como India Inderendape Ayú. Sus características principales: ritmo, compás de 6x8 con un tiempo ralentizado y sincopado. Las letras poéticas y nostálgicas que hablan del amor, la naturaleza y la melancolía. Interpretada tradicionalmente con guitarra, arpa paraguaya y canto, aunque también se ejecuta con grandes orquestas sinfónicas. Las letras suelen estar escritas tanto en guaraní como en español.

Guaranía es un género musical popular con menores composiciones. Fue creado en nuestro país por el músico José Asunción Flores en 1925. El nombre fue propuesto por el mismo Flores luego de leer el poema Canto a la raza, 1910, de Guillermo Molinas Rolón, en el cual se utiliza el término con el que hace alusión a la región donde vivían los guaraníes.

Guarania, patrimonio cultural inmaterial de la humanidad. La guarania es un género musical originario de nuestro país, creado en 1925 por el maestro José Asunción Flores. Se caracteriza por sus melodías lentas, melancólicas, y refleja la nostalgia y el sentir profundo del pueblo paraguayo.

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Escuchabas a Albert Hammond, la canción Si me amaras. 14 grados con 2, la temperatura en Asunción y área metropolitana, la térmica 12 grados con 8. En sala de sonido, el compañero Víctor Julián Quiroga, la humedad del 48%. Soplan vientos del sur a 18 kilómetros en la hora. El pronóstico extendido para mañana, meteorología anuncia una mínima de 5 grados, una máxima de 16, frío a fresco, cielo despejado, vientos del sureste, luego variables. Jueves 25 se pronostica una mínima tan solo de 4 grados. Va a ser el día más frío de la semana, según el pronóstico. Una máxima de 18, frío a fresco, cielo parcialmente nublado, vientos del sureste. Viernes 26, mínima 5, máxima 19, frío a fresco, cielo escasamente nublado, vientos del sureste, luego variables. Sábado 27, mínima 13, máxima 22, fresco a cálido, cielo parcialmente nublado, vientos variables, luego del norte, lluvias dispersas. Es el pronóstico de la Dirección General de Meteorología e Hidrología. Así es que a prepararse para el día jueves, va a ser el día más fresco, más frío de la semana. Se anuncia una mínima tan solo de 4 grados. A tomar las precauciones correspondientes para estos días de bajas temperaturas. Compartimos algunas informaciones del ámbito nacional. El presidente de la República, Santiago Peña, encabezó este martes el acto de entrega de llaves de las 62 viviendas sociales construidas e inauguradas en el distrito de Caapucú, departamento de Paraguarí. El mandatario anunció también otras obras que beneficiarán a los habitantes del distrito. Otra información, Salud Pública brindó más de 1.400 millones de atenciones médicas en mayo. 1.400.000, sí. Esta creo que está equivocada esta información. 1.400 atenciones médicas en mayo. El Ministerio de Salud Pública dio a conocer este informe. De total de las atenciones, 993.860 consultas se realizaron en hospitales, centros de salud, centros ambulatorios y puestos de salud, mientras que 453 correspondieron a las unidades de salud familiar. El Ministerio de Agricultura anuncia 7 ferias de la agricultura familiar con productos frescos y precios accesibles. El Ministerio de Hacienda, de Agricultura y Ganadería, mejor, anunció la realización de 7 ferias de la agricultura familiar durante la semana del 23 al 26 de junio en las ciudades de Asunción, San Lorenzo, Itagua y Caacupé. Las actividades permitirán a la ciudadanía acceder a productos frescos, de calidad y de origen nacional. Durante la semana se desarrollarán ferias permanentes de orquídeas en San Lorenzo y Caacupé, además de la Feria de Productos Orgánicos en San Lorenzo e Itagua, que atenderán entre las 8 y las 17 horas según cada punto de venta. Asimismo, el miércoles 24 se llevará a cabo la Feria de Raíz en el Shopping Multiplaza de 7 a 19 horas. El jueves 25 tendrá lugar la Plaza Flores en el mismo centro comercial y el viernes 26 la actividad se trasladará a la Dirección de Educación Agraria en San Lorenzo. Los asistentes podrán adquirir una amplia variedad de productos, entre ellos queso paraguay, carne de cerdo, lechón, cabra, oveja, gallina casera, pato, huevos, choclo, harina de maíz, miel de abeja, maní, frutas de estación, verduras, granos, plantas, flores y artesanías indígenas, entre otros. Según el MAC, las ferias de esta semana beneficiarán a más de 135 familias agrupadas en 5 organizaciones productivas provenientes de los departamentos de Cordillera, Central, Ñeembucú y Bajo Chaco, promoviendo la soberanía alimentaria, la economía local y el desarrollo sostenible del sector rural. Estas son algunas informaciones del ámbito nacional que compartimos con ustedes en nuestro espacio que denominamos Palabras de Mujer por la 95.1 FM Nacional. Continúa en sala de sonidos el compañero Víctor Julián Quiroga, allí también, cerquita, trabajando, poniendo todo en orden, la señorita Luz Bobadilla. Vamos al encuentro de otra canción y luego estamos con algunas actividades del ámbito cultural.

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1: Pasaron 35 minutos de la hora 13. Cultura y Biblioteca Nacional presentan la segunda edición de Conversatorios con Autores de Gastronomía. La Secretaría Nacional de Cultura y la Biblioteca Nacional del Paraguay presentan la segunda edición de Conversatorios con Autores de Gastronomía, una actividad orientada al intercambio sobre publicaciones vinculadas a la gastronomía, la memoria alimentaria y las prácticas culturales asociadas a la cocina. El encuentro se realizará el viernes 26 de 10 a 12 horas en el Espacio Cultural Stan, ubicado en Iturbe 333, esquina Mariscal Estigarribia, Centro Histórico de Asunción, con acceso totalmente libre y gratuito. En esta edición se contará con la participación de Matius Cafarena y Cristian Ken, autor y editor del libro Cocina de Inmigrantes, respectivamente. Durante la jornada se abordará el proceso de investigación y publicación de la obra, así como el aporte de distintas comunidades migrantes a la gastronomía desarrollada en Asunción. La actividad está dirigida a todo público, con especial énfasis en estudiantes, docentes y personas vinculadas a la gastronomía y áreas afines. Además, se habilitará un espacio de venta y firma de ejemplares del libro. La propuesta forma parte de las acciones impulsadas por la Secretaría Nacional de Cultura y la Biblioteca Nacional del Paraguay para promover espacios de lectura, diálogo y circulación de publicaciones relacionadas con la cultura gastronómica, en especial de nuestro país. Tras esta información del ámbito cultural, seguimos escuchando canciones 95.1 FM Nacional.

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4: 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Breve recordación de Radio Nacional del Paraguay a Idalia Flores de Zarza. Escritora y líder en la valoración de la vida femenina. Nació en Coronel Bogado, Itapúa, el 11 de enero de 1926 y falleció el 23 de junio del 2009. En los últimos años, el movimiento de la reivindicación de la mujer ha adquirido una trascendencia inusitada, señalando que no puede existir desarrollo, igualdad, respeto de los derechos humanos, paz, mejor calidad de vida, mientras la mujer no se integre plenamente al proceso de la planificación global del desarrollo. La historiadora menciona que el monopolio del poder masculino se impone y todo hace pensar que así continuará si se desiste de considerar el problema de la mujer como un problema aparte, y explica que no podemos seguir corriendo el peligro de separarnos de los problemas específicos de la mujer y abandonarlos para insistir solo sobre los políticos. Hizo su bachillerato en el Colegio Nacional de Concepción, profesorado normal en la Escuela Normal de Profesores número 1 de Asunción y el de contadora en la Escuela Nacional de Comercio número 1. Presidenta del Instituto Femenino de Investigación Históricas, catedrática de Historias de la Universidad Católica y en la Nacional. Presidenta del Instituto Femenino de Investigaciones Históricas, catedrática de Historia en la Universidad Católica y en la Nacional. Participó en seminarios y congresos. Es miembro de varias sociedades, como ser miembro correspondiente de la Academia Paraguaya de la Historia, socia de la Sociedad Bolivariana del Paraguay, de Cultura Hispánica, del Centro Paraguayo de Cultura Cívica y otras. Fundadora activa, entusiasta del Club Soroptimista. Tras 154 años en plena guerra de la Triple Alianza, mujeres de diversas clases sociales de todo el país se reunieron en Asunción para llevar a cabo la primera asamblea de mujeres paraguayas, que propusieron entregar sus pertenencias para financiar los costos de la contienda. Esas valientes mujeres más adelante fueron denominadas las residentas. y Dalia Flores de Zarza, escritora y líder en la valoración de la vida femenina, fue ideóloga de ese día conmemorativo. Propuso declarar el 24 de febrero Día de la Mujer Paraguaya. Acompañó el proyecto la entonces congresista Carmen de Lara Castro, quien presentó el proyecto de ley en la Cámara de Diputados, que fue promulgado el 6 de diciembre de 1974. Sin duda, la mujer paraguaya es la más gloriosa de América, lo dijo el Papa Francisco.

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0: buenas tardes, queridos amigos. Arrancamos así con la alegría, la energía y la buena onda de siempre, el programa de Mi Patria Soñada por la 95.1 FM Radio Nacional del Paraguay. 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Y arrancamos con la mejor música del mundo, la música paraguaya.
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1: Seguimos, queridos amigos, aquí por la 95.1 FM Radio Nacional del Paraguay, con mi patria soñada y con la mejor música del mundo, la música paraguaya y, por qué no decirlo, también la música foránea, que gusta mucho a la gente. 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
1: ¿Estamos listos? Ahí vamos. Cumbia del Mar.

Dios mío, qué linda la cumbia, ¿eh? Sí, las chicas están fantásticas.

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0: queridos amigos, seguimos aquí por la 95.1 FM Radio Nacional del Paraguay con el programa de Mi Patria Soñada. 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Seguimos con la música, compañeros.
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1: Seguimos, queridos amigos, aquí por la 95.1 FM Radio Nacional del Paraguay, con mi patria soñada y con la mejor música del mundo, la música paraguaya y, por qué no decirlo, también la música foránea, que gusta mucho a la gente. 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

0: queridos amigos, seguimos aquí por la 95.1 FM Radio Nacional del Paraguay con el programa de Mi Patria Soñada. 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Seguimos con la música, compañeros.
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final del programa de Mi Patria Soñada el día de hoy aquí por la 95.1 FM Radio Nacional del Paraguay. Y nos despedimos con el agradecimiento profundo a toda la querida audiencia, a los compañeros de Sala Técnica y por supuesto a la UNIDA, Universidad de la Integración de las Américas, la UNIDA que nos presentó, como siempre, el día de hoy. Nos vamos con el compromiso de regresar mañana a las 14 en punto. Bendiciones para todos. Chau, chau, chau.

0: Gracias. Muchas gracias.
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0: Arire José Asunción, va y cocina la ya graba la ya va.
1: Da igual esa, amigo. Va, esta mujer grabada. Cunde la tipo y cuánico y pongan la sala ya grabada. Esta es la realidad, ya te voy a ya grabado.
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la República de la Guarania, para exaltar la figura de su creador, José Asunción Flores, y la de otros compositores que han sabido llenar los aires musicales.

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2: En una noche de luna, estando en el Paraguay, aspirando el grato aroma de un frondoso naranja.
3: Los medios de comunicación del Estado paraguayo les recuerda. Diosnel Chase nació en Villarrica el 23 de junio de 1904. Falleció en Asunción el 22 de agosto de 1988. Diosnel Chase fue un guitarrista, compositor y cantante popular paraguayo. Integró la orquesta Manuel Ortiz Guerrero, dirigida por el maestro José Asunción Flores, el dúo Melga Chase, el conjunto guaireño y otros. Además, formó el dúo femenino de Blanquita Villalba y Dora del Cerro.
4: Sola yo lloro mi suerte en mi desolado hogar,
5: siguiendo mi padre López.
3: Elenco con el cual realizó su primera gira por la Argentina. En 1931 grabó sus primeras composiciones en Buenos Aires, junto a Félix Pérez Cardoso y Ampelio Villalba. En Paraguay fue uno de los pioneros en llevar a los pueblos del interior y barrios capitalinos las famosas veladas populares sobre temas del folclore nacional.

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La sopa paraguaya, esa sopa exquisita, nació de un imprevisto culinario en el Paraguay. Hace un siglo, herencia de la cocina mestiza, elaborado con harina de maíz, queso paraguay, huevos y cebollas, con un sabor original de la cocina paraguaya, infaltable en todos los acontecimientos y muy presente en la vida cotidiana de nuestro querido Paraguay.

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0: Gracias.
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Significa el agua que viene del mar. Nuestro río Paraguay se inicia en el Amazonas con el Paraná y se une con el Río de la Plata para su salida al Atlántico. 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

música paraguaya con lo que llevamos en el alma y en el corazón. Eso es la mística musical de la polca paraguaya, esa mística romántica de la guarania, porque la música paraguaya en su diversidad de sonido hace vibrar nuestras fibras más íntimas de nuestro ser paraguayo, porque ser paraguayo es un orgullo único, ser paraguaya es un orgullo único también, paraguayísimas y paraguayísimos. Escuchen bien esto que le voy a decir. Ser paraguayos es ser bendecido por Dios. Esa bendición de tener una nación hermosa, divina, de hermosos cerros, de gentes laboriosas, de gente trabajadora, de gente que ama lo suyo con identidad propia. Peaja el omitajina la paraguaya a la paraguayo, porque el paraguayo es un ser que ama profundamente su tierra, y ni qué decir sus costumbres, y su carta de presentación siempre va a ser su música paraguaya, que lo llevamos como estandarte de vida, de todo corazón, para siempre en nuestro ser. Te lo decimos, pero de todo corazón, aquí en tu programa Paraguayísimo.

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4: Breve recordación de Radio Nacional del Paraguay a Idalia Flores de Zarza. Escritora y líder en la valoración de la vida femenina. Nació en Coronel Bogado, Itapúa, el 11 de enero de 1926 y falleció el 23 de junio del 2009. En los últimos años, el movimiento de la reivindicación de la mujer ha adquirido una trascendencia inusitada, señalando que no puede existir desarrollo, igualdad, respeto de los derechos humanos, paz, mejor calidad de vida, mientras la mujer no se integre plenamente al proceso de la planificación global del desarrollo. La historiadora menciona que el monopolio del poder masculino se impone y todo hace pensar que así continuará si se desiste de considerar el problema de la mujer como un problema aparte, y explica que no podemos seguir corriendo el peligro de separarnos de los problemas específicos de la mujer y abandonarlos para insistir solo sobre los políticos. Hizo su bachillerato en el Colegio Nacional de Concepción, profesorado normal en la Escuela Normal de Profesores número 1 de Asunción y el de contadora en la Escuela Nacional de Comercio número 1. Presidenta del Instituto Femenino de Investigación Históricas, catedrática de Historias de la Universidad Católica y en la Nacional. Presidenta del Instituto Femenino de Investigaciones Históricas, catedrática de Historia en la Universidad Católica y en la Nacional. Participó en seminarios y congresos. Es miembro de varias sociedades, como ser miembro correspondiente de la Academia Paraguaya de la Historia, socia de la Sociedad Bolivariana del Paraguay, de Cultura Hispánica, del Centro Paraguayo de Cultura Cívica y otras. Fundadora activa, entusiasta del Club Soroptimista. Tras 154 años en plena guerra de la Triple Alianza, mujeres de diversas clases sociales de todo el país se reunieron en Asunción para llevar a cabo la primera asamblea de mujeres paraguayas, que propusieron entregar sus pertenencias para financiar los costos de la contienda. Esas valientes mujeres más adelante fueron denominadas las residentas. Idalia Flores de Zarza, escritora y líder en la valoración de la vida femenina, fue ideóloga de ese día conmemorativo. Propuso declarar el 24 de febrero Día de la Mujer Paraguaya. Acompañó el proyecto la entonces congresista Carmen de Lara Castro, quien presentó el proyecto de ley en la Cámara de Diputados, que fue promulgado el 6 de diciembre de 1974. Sin duda, la mujer paraguaya es la más gloriosa de América, lo dijo el Papa Francisco.
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4: En una noche de luna, estando en el Paraguay, aspirando el grato aroma de un frondoso naranjal.
5: Los medios de comunicación del Estado paraguayo les recuerda. Diosnel Chase nació en Villarrica el 23 de junio de 1904. Falleció en Asunción el 22 de agosto de 1988. Diosnel Chase fue un guitarrista, compositor y cantante popular paraguayo. Integró la orquesta Manuel Ortiz Guerrero, dirigida por el maestro José Asunción Flores, el dúo Melga Chase, el conjunto guaireño y otros. Además, formó el dúo femenino de Blanquita Villalba y Dora del Cerro.
6: Sola yo lloro mi suerte en mi desolado hogar,
7: siguiendo mi padre López.
5: Elenco con el cual realizó su primera gira por la Argentina. En 1931 grabó sus primeras composiciones en Buenos Aires, junto a Félix Pérez Cardoso y Ampelio Villalba. En Paraguay fue uno de los pioneros en llevar a los pueblos del interior y barrios capitalinos las famosas veladas populares sobre temas del folclore nacional.

0: contigo.
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Audiencias, bienvenido al día de la 95.1 Nacional FM, emisora del Estado Paraguayo. ¿Cómo están? Espero que bien. Ferretería Onza presenta su espacio de Retro Total de hoy, martes 23 de junio del año 2026. A quienes cumplen años, felicidades. Cabina técnica me acompaña como siempre la licenciada Muñoz en locución, estoy yo, Petit Domínguez. A quienes quieran reportarse con nosotros, el teléfono de la radio, el 390-374. 390-374. Les acompañamos hasta la hora 22. Una buena canción de compartir con ustedes. Esperando que sea el agrado realmente de las audiencias. Muy con este material de Lucero, el mexicano, dice: tu infame engaño, dice. Posteriormente, por los de Salta. No importa.

0: Ferretería Onza, buenas noches. Ferretería Onza, buenas noches.
1: Sí, buenas noches, don Peti.
0: Hola, Juan, Gerson, San Antonio, aquí, ¿qué tal? ¿Cómo están?
1: Presente, con un matecito bien caliente en compañía de Retro Total.
0: Está bien, está bien. Así ¿cómo están los muchachos por ahí?
1: Y en plena sintonía. Y antes que nada, le quiero saludar a mi hermana Nair Montserrat, que hoy está de cumple.
0: ¿Nair Montserrat?
1: Sí.
0: Sí, con mucho gusto.
1: Y puede ser el tema, ya que voy a pedir dos temas. El primero es Tú con él por los iracundos.
0: Escuchamos. Sí, después.
1: Después el otro tema es Brindo por tu cumpleaños por
0: Aldo Monjes.
1: Sí.
0: Sí.
1: Y como siempre, saludo a la copetuda, al doctor Barrett Retilichi, a todos los que componemos Retro Total.
0: Muchísimas gracias, Juan Gerson.
1: Gracias, don Peti. Bendiciones.
0: Amén, que así sea.

0: Fratería Onza, buenas noches.
1: Buenas noches, Peti.
0: Hola, ¿qué tal? ¿Cómo te va? ¿Qué hay por Luque, nena?
1: Mucho frío.
0: ¿Tenés frío vos, Mabel?
1: Sí, mucho, mucho frío.
0: ¿Por qué querés nomás?
1: Y necesito una estufa.
0: Ay, ay.
1: Peti, yo quisiera también saludarle a una persona muy especial. En el día de hoy también está de cumpleaños. Una persona a quien la aprecio muchísimo. Y yo sé que estará escuchando también este momento. Así es que para la señora Celsa Domínguez, que hoy está de cumpleaños, una canción de Luis Aguilé, hoy es tu cumpleaños.
0: Hoy es tu cumpleaños.
1: Sí.
0: Bueno, ningún problema, nena.
1: Vamos a estar aguardando entonces, Peti.
0: Gracias, mi querida.
1: Okay. Chao, chao.
0: Chao.

0: Ferretería Onza, buenas noches.
1: Buenas noches, de lunes a lunes, de domingo a domingo, desde una isla maravillosa, Pepe Domínguez. Estoy en compañía de Casimira, que ustedes ya se olvidaron de ella, pero yo estoy con ella.
0: Está bien, te felicito.
1: ¿Quién me va a felicitar? Quiero decirle felicidades a todos los que cumplen años.
0: Está bien, pero va a disfrutar con Casimira.
1: No, claro que estoy disfrutando con Casimira. Estoy con un reto total que es Javier Solís. Úsame de joder. Decirle a todos los que cumplen años que yo estoy brindando, no solamente con Luis Aguirre, estoy con el papá, nada más, con Julio Cardoso, viejo, diagramador, amigo, hermano de Radio Nacional, papá de Adelaida Cardoso. ¿Qué te parece que estoy aquí en la isla de Puerto Rico, viejo? ¿Cómo te sentido?
0: Pero muy bien, Enrique, refresca mucho acá, pero ¿qué vamos a hacer?
1: No, yo estoy aquí en la isla, estoy en una isla caribeña, estoy en el viejo San Juan.
0: En el viejo San Juan.
1: Peti Domínguez, retro total. Estoy en mi viejo San Juan, retro total.
0: Gracias, mi apreciado Enrique Santomé, el maestro de la radiofonía paraguaya. Gracias por compartir con nosotros.
1: Escucha, mi viejo San Juan, esto es para vos.
0: Gracias, mi querido. Gracias, gracias. En mis noches de infancia.

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1: Ferretería Onza, buenas noches.
2: Buenas noches, Peti.
1: Hola, doña Victoria, ¿cómo están?
2: Pero muy bien.
1: Me alegro. ¿Y el doctor?
2: Bien, también.
1: Qué bien, mucho saludo.
2: Gracias.
1: A ver, ¿qué dice? Julio Iglesias está en Ferretería Onza. ¿Qué le pedimos?
2: Y a flor de piel.
1: A flor de piel.
2: Y puede ser un canto a Galicia.
1: Un canto, hermoso tema. Hermoso tema.
2: Y con eso ya está.
1: Con eso ya estamos. Muy bien, muchísimas gracias, doña Victoria.
2: Gracias.
1: Saludos.
2: Que amanezcas bien.
1: Amén, que así sea, igualmente.
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3: 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Ferretería Onza le informa la hora, la temperatura. La hora 20 con 19 minutos. La temperatura del aire 11 grados. La sensación térmica también, tenemos 11, la humedad tenemos el 72%. Bueno, nosotros seguimos, Mumi, con buenas canciones. Vamos a escuchar al grupo Flash, A Nuestra Salud, dice. Posteriormente, Rolando Percy, Tan Solo por Tu Hijo.

0: 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Nosotros seguimos acompañándoles con buenas canciones. A ver, Mumi, te envió mucho saludo Tomasito Pam. Estuve esta mañana por ahí, estuve visitándole a ver si cómo está, se está recuperando. Bien, se está recuperando bien, dice. De salud está, se está recuperando, que en cualquier momento vuelve con nosotros. Bueno, gracias Tomasito. Nosotros seguimos, Mumi, con este tema musical. Por mi tiño, Amor de Pobre. Posteriormente, Roberto Vicario, 20 desengaños menos. Ferretería Onza, buenas noches.
1: Sí, buenas noches,
0: ña
1: Tomasa, te habla con
0: este
1: frío.
0: Hace frío, ña Tomasa.
1: Sí, aquí en Cuarto Barrio está cayendo ya la nieve.
0: Ah, que, y bueno, que además estamos en la época.
1: Pero de la nieve, no es que es la nieve, de la nieve, lo que se cayó. ¿Cómo estás? ¿Cómo estás?
0: Pero bien, bien, bien.
1: Con frío también.
0: Sí, a todos lados, la temperatura.
1: Sí, aquí sí. Nuestro la única esperanza es la bolsa de agua caliente.
0: Sí, sí, sí. Aguantás si podéis, si no podéis, igual, decía un gran maestro de la radiofonía paraguaya. Miguel Jerónimo Fernández Colmán.
1: Sí. Y bueno, y vamos a escuchar linda música que estamos escuchando ahora.
0: Más sí.
1: Y yo quiero escuchar Amado Amante.
0: Roberto Carlos.
1: Roberto Carlos y también El Camionero.
0: Ah, El Camionero. Sí. Y también Roberto Carlos.
1: Sí, Roberto Carlos.
0: Sí.
1: Bueno, saludo a toda nuestra oyente querida que está con frío, nadie se reporta
0: y
1: nada.
0: Y la mayoría están ahí debajo de los edredones haciendo el chiquihuaqui, tocando aquí, tocando allá.
1: ¿En serio?
0: Sí.
1: ¿Estás viendo ahí entonces? ¿Estás televisando?
0: Sí, yo tengo, mira, quién habla, qué hace, tenemos todo acá.
1: En serio, Ani, ¿qué tal a ti la Yaye Pillacati?
0: No, tranquilo.
1: Bueno, gracias. Vamos a escuchar.
0: Bueno, muchísimas gracias. Muchísimas gracias.

0: Ferretería Onza, buenas noches.
1: Hola, Feti.
0: Señor Rubén Melgarejo.
1: El de Ciudad de Dolores, ¿cómo te va, mi rey?
0: Bien, rey. ¿Qué tal?
1: Sabes, el vacío, sabes que estamos todos contigo, papá. Sabes, enero, rezo total, compadre de ella. ¿Cómo te va, Feti?
0: Bien, todo bien, gracias a Dios.
1: Me alegro. ¿Podemos escuchar la música de Oiga?
0: Oiga, sí, podemos escuchar.
1: Dale, mi rey, y muchas bendiciones, sabes que estamos contigo hasta el final. Te queremos como hermano, papá.
0: Gracias, Rubencito.
1: Amén. Muchas bendiciones, Feti.
0: Igualmente para ti.
1: Amén. Dale, ya. Está.
0: Listo, Rubén.
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3: 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Vamos a hablar un poco a nuestros oyentes de San Lorenzo. El ingeniero Eladio Gómez y familia está en San Lorenzo. Eva Saldívar, no sé qué pasó de Evita, que no se anda reportando más. El licenciado Valentín Aleano, miembro de la cooperativa Medalla Milagrosa. Gracias, licenciado, por compartir con nosotros. Entonces seguimos con buenas canciones. Vamos al tag número 10, Mumi. ¿Qué tienen tus ojos? Por Jaco Monti. Posteriormente escuchamos por Vicente Fernández. ¿Qué de raro tienes?

0: Pero te diga, Onza, buenas noches.
1: Buenas noches, corazón. Escuché que me nombraste y salté por mi teléfono.
0: ¿Qué tal? ¿Cómo están?
1: Súper bien. No, es que no te quiero llamar. Yo pues siempre quiero que todos participen. Siempre estoy escuchando.
0: No, pues tenés que participar un poco, hacerte sentir.
1: Sí, escuché, me estaba riendo por las cosas que hace el frío y todo eso, y la gente como que... Pues sos un simpático.
0: Ay, ay, ay.
1: Un travieso vos sos.
0: ¿Eh?
1: Vos sos un travieso, digo. Vos sos un niño grande. Ay, ay, ay, Peti, querido. Yo para saludarte nomás, todas las músicas están espectaculares, como siempre.
0: Te agradezco. ¿Qué tal por Luque la temperatura?
1: Y por todos lados hace frío, como vos decís, es mismo su tiempo. Tiene que hacer, la gente con se queja al pedo.
0: Sí, eso sabemos, pero...
1: Después hace calor y todo el mundo llora de calor.
0: Sí, sí, que el aire no aguanta, que hay que cambiar, que el corte de luz y ahí ya.
1: No, más mucho viene así que la energía.
0: Sí, muchísimos. Hay que cuidarse en todo sentido ahora. No, yo estaba diciendo nomás que con el shiki waki monki yaki naki shiki monki.
1: Bueno, y los que tienen que aprovechar. Nosotros que no tenemos, no sé vos, pero yo no.
0: Ay, ay, ay.
1: Pobre nosotros, entonces.
0: ¿Verdad?
1: Ay, mira, qué simpático. Bueno, mi corazón, te dejo ya para que continúe esa hermosa música que iba a empezar.
0: Gracias, muy amable. Seguimos, Mumi.

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1: Tería Onza, buenas noches.
2: Buenas noches, mi querido.
1: Hola, Roberto, ¿qué hay por Lambert City?
2: Marto Onza, buenas noches, mi gente, está feo ahí. Mi querido, mi que te llegó, se llama Oriente ya.
1: Está.
2: Descalzo, mi que estoy en Baerella, pues.
1: Eso es.
2: De hija y va a ir la brera.
1: No, este frío todavía no frena todo.
2: Ah, no. Pues no se frena, imagínate. Ya un paramo, imagínate la niña, no se me.
1: Te entiendo, hermano.
2: Y bueno, mi querido, los saludos.
1: Vamos a escuchar.
2: De usted. De Iguata.
1: Bueno, listo, hermano.
2: Elegí mi tema, papá.
1: Gracias. Ay,

0: Buenos días, mi... Onza, buenas noches.
1: Hola.
2: Hola.
1: Te habla el licenciado, me dejo. Mira, mira, pecho, oye.
2: Gracias, Rubencito. Gracias, muy amable.
1: Querido, pa. Estamos hermosos, oye. Es un placer la música. Oiga.
2: Sí, ya está cargado. Enseguida te complacemos.
1: Está preparado.
2: Listo, hermano.
1: Pita Dios, que Dios te bendiga. Muchas bendiciones.
2: Igualmente para ti. Gracias. Gracias.

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6: 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Opa. Bueno, seguimos nosotros algunas canciones más, luego llamo y con los pedidos musicales. A ver, Mumi, vamos con este material. Dueto Miseria, Ferretería Onza, buenas noches.
7: Buenas noches, señor Petit.
6: Hola, vivo tú de Barrio Obrero, ¿qué tal? ¿Te tiene el frío?
7: Bien, más o menos.
6: Está bien, te agradezco tu participación.
7: Sí, siempre de enero a enero, Retro Total primero.
6: Está bien. ¿Y la familia, todo bien?
7: Todo bien, Petit, todo bien, todo bien, todo bien. Sí. Voy a seguir escuchando y saludo a la señora Mumi.
6: Ah, sí, te envía muchos saludos también ella.
7: Gracias. Y a la audiencia, a la maravillosa audiencia que tenés también.
6: Muchísimas gracias, eres muy amable.
7: Dale, te sigo escuchando.
6: Muy bien, muchas gracias. A ver, nosotros vamos con este dueto Miseria, No me quieras tanto, dice. Posteriormente, Jorge Cafrune y Marito, Virgen India.